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1: Muy buenas noches y muy buenas noches a toda nuestra comunidad hispana aquí en Melbourne. Muy buenas noches aquí a Negocios con Calle. Yo soy Arturo Sicurela en la 92.3 FM. Nos puedes escuchar también en línea en la www.3zzz.com.au/spanish. Y bueno, les quiero hacer una pregunta. ¿Cuántas personas conocen a alguien que cocina espectacular? Esa persona que prepara unas empanadas increíbles, unas arepas deliciosas, un asado que todo el mundo lo aplaude. Ahora la pregunta es, ¿eso no significa que esa persona tiene un negocio, verdad? La respuesta es no. Porque cocinar bien y tener un negocio exitoso son dos cosas completamente diferentes. Y hoy les voy a enseñar cómo cualquier persona puede hacer un plan de negocio sin estudiar administración, sin hacer un MBA y sin complicarse la vida. Eso es lo que vamos a hablar hoy día aquí en Negocios con Kai. Y para hacerlo fácil, vamos a usar un negocio de Kaitran que muchos de nuestra comunidad ya hacen o sueñan con hacerlo. Quédate acá con nosotros en Negocios con Calle, 92.3 FM, en Melbourne, Australia. Y estamos hablando de los estudios de Brunswick.

Muy buenas noches y muy bien, buenas noches a, y bienvenidos aquí a Negocios con Calles. Estamos de regreso en el bloque rápido de noticias y recuerdos para emprendedores, trabajadores y familias de nuestra comunidad. Esta semana, porque el comercio con inteligencia artificial ya golpea la puerta. La razón por la que tu página web no trae clientes. Una compensación para negocios afectados por la caída de Telstra. Un cambio de enfoque que da más energía para trabajar. Y una alerta sobre la economía de dos velocidades que deja el negocio chico atrás. Cinco titulares. Todo lo que tenés que saber para tu negocio, tu trabajo y tu billetera. Aquí en Negocios con Calle. Y acabamos con la primera noticia de la noche. ¿Qué les parece? Especialistas advierten que las pequeñas y medianas empresas que no se preparan para las compras impulsadas por la IA se van a quedar atrás. ¿Qué pasó? Analistas del sector advierten sobre la llegada del comercio agéntico, un modelo donde asistentes de inteligencia artificial buscan, comparan y hasta completan compras en nombre del consumidor. El mensaje es directo. Los negocios que no se preparan para este cambio corren el riesgo de quedarse atrás. ¿Y por qué importa? Yo me pregunto, ¿por qué importa? Si en el futuro cercano tus clientes le piden a un asistente de IA que les encuentre el mejor proveedor o productos, tu negocio necesita

ser visible para esa inteligencia. Información clara, precios extendibles, presencia digital ordenada. El que tenga su información hecha un lío se vuelve invisible para ese nuevo comprador automático. ¿Y qué hacer? Empieza por lo básico. Que la información de tu negocio esté clara, actualizada en internet. Que ofreces precios de referencia, cómo contactarte, reseñas de tus clientes. Ordenar tu presencia digital hoy es lo que te va a mantener encontrable mañana, tanto para personas como para asistencias de inteligencia artificial. Y te quiero hacer una pregunta. Imagínate que en un poco tiempo tu cliente no busca en Google, que ya lo están haciendo. Le piden a un asistente de IA que le encuentre el mejor para que te elija. Tu negocio tiene que estar claro y ordenado online. No es para asustarte. Yo no vengo acá a asustarte. Es para empezar a ordenar la casa digital tuya hoy. No te olvides. Y hablando de presencia digital, la siguiente noticia responde a una pregunta que muchos se hacen. Si tu página web no trae clientes, el problema casi nunca es el tráfico. Especialistas en marketing explican que la falla suele estar en la claridad y la conversión, no en las visitas. ¿Qué pasó? Especialistas en marketing digitales señalan un error común. Cuando una página web no genera clientes, el dueño suele pensar que le falta tráfico, más visitas. Pero muchas veces el problema real es la claridad de la conversión. La gente entra y no entiende rápido qué ofreces o qué haces y se va. ¿Y por qué importa? Puedes gastar en publicidad para atraer gente, pero si tu página no dice en segundos qué haces, quién y cuál es el próximo paso, llamar, escribir, reservar, esas visitas no se transforman en clientes. Es como tener un local lleno de gente que entra y salen sin que nadie le atienda. ¿Y qué hacer? Mirar tu página como si fueras un cliente nuevo. Si entiende en 5 segundos qué ofreces y a quién les ayudas, ¿está claro el siguiente paso? ¿Con un botón o un número visible? Arreglar la claridad y el llamado a la acción suele traer más clientes y gastar en más visitas. Muchos creen que necesitan más visitas en su web. Pero si la gente entra y no entiende en 5 segundos lo que haces y cómo contactarte, no es un problema de tráfico, es un problema de claridad. Revisa tu página con ojos de clientes nuevo. Ese ajuste es gratis y cambia todo, te lo aseguro. De lo digital pasamos a una noticia concreta para quienes se vieron afectados con una caída de servicios reciente. Telstra abre una línea de compensación para negocios afectados por una caída. La empresa habilitó un canal de soporte para pequeñas y medianas empresas que sufrieron pérdidas por la interrupción del servicio. ¿Qué pasó? Tras una caída de servicio que afectó a clientes en todo el país, Telstra abrió una línea de compensación para negocios que sufrieron pérdidas por la interrupción. Es un canal específico de soporte para que las pequeñas y medianas empresas afectadas puedan reclamar. ¿Por qué importa? Para un negocio chico, quedarse sin internet o sin teléfonos unas horas puede significar ventas perdidas, pagos que no se procesaron y clientes que no pudieron contactarse. Que exista un canal de compensación reconoció ese daño, pero solo lo cobra quien reclama con la documentación en la mano. ¿Qué hacer? Si tu negocio se vio afectado por la caída, contacta el canal de compensación de Telstra y documenta todo: fecha, horas sin servicios e impacto concreto en tus ventas o tus operaciones. Guarda siempre registro de estas interrupciones. Eso es lo que respalda cualquier reclamo cuando lo necesitas. Y si la caída de Telstra te dejó sin internet y sin línea y pérdidas en ventas, no te quedes callado, contáctalos. Hay un canal para reclamar. Anota cuándo fue, cuántas horas y qué perdiste. Y el que reclama con datos cobra todo lo que perdió. El que se quedó callado no lo cobra. Acuérdate,
cuando haya una caída, que vos sepas que hay una, empiezas a notar cuántas llamadas perdiste, cuánto trabajo perdiste, qué no pudiste procesar. Anota todo eso en un cuaderno. Manejar la energía, no el tiempo, el cambio que rinde más para el dueño de un negocio. Especialistas en productividad proponen enfocarse en la energía personal más que en administrar las horas. ¿Qué pasó? Especialistas en productividad plantean una idea que ayuda a muchos dueños de negocios. El problema no siempre es la falta de tiempo, sino la falta de energía. En lugar de exprimir cada minuto de la agenda, proponen administrar tu energía. Hacer las tareas más importantes cuando estás en tu mejor momento del día. ¿Y por qué importa? El dueño de un negocio chico hace todo y muchas veces termina agotado haciendo tareas importantes en sus peores horas. Si conoces cuándo rendís mejor, algunos en la mañana temprano, otros en las noches, y reservas ese momento para lo que más importas, hace más y mejor en menos tiempo, ¿lo sabías? ¿Y qué hacer? Esta semana, identifica tus 2 o 3 horas de mayor energía del día y protégela para que las tareas... Volvemos a empezar esa parte. ¿Qué hacer? Esta semana, identifica 2 o 3 horas de mayor energía del día y protégelas para las tareas que de verdad mueven el negocio. Vender, planificar, decidir. Deja lo mecánico, como responder correos para tus horas más flojas. Trabaja con tu ritmo, no contra él. Importante. A veces no te falta tiempo, te falta energía. Fíjate a qué hora rendís mejor y guarda ese momento para lo que importa. Vender, pensar, decidir. Lo aburrido, déjalo para cuando ya se estás cansado. Trabajar con tu ritmo rinde más que pelearte con el reloj. Y cerramos con una alerta sobre tendencias de fondo en la economía que conviene tener en el radar. Economía de 2 velocidades. El crédito crece para los grandes y se frena para los chicos. Los préstamos a grandes empresas crecieron 7.8 en el año, mientras en las pequeñas y medianas empresas quedaron casi plana, no se movieron. ¿Qué pasó? Datos del sector muestran una economía de 2 velocidades. En los 12 meses hasta junio, la solicitud de préstamos de las grandes organizaciones crecieron 7.8%, mientras el crédito a las pequeñas y medianas empresas quedó casi plano, con apenas un 0.5% en crecimiento. Los pequeños operadores están sintiendo condiciones más duras que nunca. ¿Y esto por qué importa? Cuando un crédito se frena para los negocios chicos, cuesta más financiar stock, equipamiento y una expansión. Justo lo que necesitas para crecer. Si además cargas deudas a tasa variable, el costo de esa deuda pesa más. Es un momento para manejar la caja con cuidado y no asumir deudas sin calcular bien. ¿Y qué hacer? Antes de tomar una deuda nueva, calcula con frío si el negocio la puede sostener aunque las condiciones se pongan más duras. Si ya tenés préstamos a tasa variable, consulta opciones con tu banco y refuerza tus reservas de caja. Ahorra. Es una economía de 2 velocidades. El colchón propio tuyo es lo mejor y tu mejor aliado. No te olvides. El crédito hoy fluye para los grandes y se frena para los chicos. No es justo, pero es el dato. Antes de endeudarte, haces bien los números y piensa si ajustas tus costos. El crédito hoy fluye para los grandes y se frena para los chicos. No es justo, pero es el dato. Antes de endeudarte, haces bien los números
y pensar si ajustas, si las cosas se ponen más duras, pensarlo. Y guarda reservas. En este contexto, tu caja es el mejor socio. La información cambia. Confirma siempre con fuentes oficiales antes de tomar cualquier decisión. Esto no es asesoría legal ni financiera. Estamos aquí para informarte. Y estas fueron las noticias de la semana en Negocio con Calle. Hoy hablamos de comercio con inteligencia artificial que ya se viene. De por qué tu página web no trae clientes. De la compensación de Telstra para los negocios afectados. De manejar la energía en lugar del tiempo. Y de la economía de los dos velocidades que deja un negocio chico con menos crédito. La reflexión de esta semana, ¿cuál es? En el contexto de aprieta, ganan los negocios que ordenan su casa digital. Entienden su cliente, reclaman lo que les corresponde y cuidan su energía y su caja. Seguimos con música y unos minutos el tema principal de la noche. Los escuchamos acá en 92.3 FM, en 3ZZZ, en Negocios con Calle. Si nos querés escuchar por vía web, anda a la www.3zzz.com.au/spanish.

Y aquí vamos. Déjeme hacerle una pregunta. ¿Cuántas personas conocen a alguien que cocina espectacular? Esa persona que prepara unas empanadas increíbles, unas arepas deliciosas, un asado, un ceviche, que todo el mundo lo aplaude y dice, ¡wow! ¡Qué rico que cocina! Bueno, ahora va la pregunta. Y la pregunta es, ¿esto significa que esa persona tiene un negocio? Y la respuesta es no. La verdad que no. Porque cocinar bien y tener un negocio exitoso son dos cosas completamente diferentes. Hoy les voy a enseñar cómo cualquier persona puede hacer un plan de negocio sin estudiar administración, sin hacer un MBA y sin complicarse la vida. Y para hacerlo, fácil. Vamos a usar un ejemplo de un negocio de catering. ¿Verdad? Y ahí vamos con los primeros pasos. ¿Qué les parece?

Vamos con el primer paso. El primer paso es paso 1. ¿Qué es lo que es paso 1? El sueño. Imagine que usted está construyendo una casa, por ejemplo. ¿Qué hace primero? No compra las ventanas, no compra la pintura. Primero decide, ¿verdad? ¿Qué casa quiere construir? ¿La quiere de primer, de una planta, dos plantas, cuántos dormitorios, ¿no es cierto? Y también con un negocio pasa exactamente lo mismo, no es diferente. Y pregúntese esta pregunta: ¿qué problema quiero resolver? ¿Qué problema quiero resolver? Y acá un ejemplo crítico. Y acá le vamos a dar uno. Quiero preparar comida para personas que no tienen tiempo para cocinar o necesitan alimentar a muchos invitados en un evento. Esa es la pregunta que me haría, ¿no? Eso ya es un negocio. Empieza. No vende comida. Resuelve un problema. Eso es lo que hace un negocio, resuelve un problema.

Y aquí vamos ahora con el paso número 2. ¿Qué le parece? ¿Quién necesita mi ayuda? Esa es la pregunta. ¿Quién necesita mi ayuda? Muchos dicen, yo le vendo a todo el mundo. Y ese es el primer error. ¿Sabe por qué? Porque cuando uno le vende a todo el mundo, no le vende a nadie. Nuestro negocio de catering puede enfocarse en cumpleaños, empresas, iglesias, escuelas, bodas, eventos comunitarios. Mientras más claro tenga quién es su cliente, más fácil será vender. Y eso es crítico, ¿no? Porque cuando uno tiene más claro quién es su cliente, es más fácil vender. Porque todo se hace mucho más fácil cuando vos ya estás pensando en el cliente que vos querés. ¿Y cómo lo haces? Yo te voy a decir. Bueno, ahora vamos a ir con el paso número 3. Y esto es importante, no se olviden. ¿Por qué deberían comprarme a mí? Esa es la pregunta. ¿Por qué deberían comprarme a mí? Y piénsalo bien. Piensa que en Melbourne hay clientes, hay cientos de negocios de comida, ¿verdad? Hay cientos. Hay comidas de asiáticas, hay comida mexicana, colombiana, argentina, de todos lados. Entonces, ¿por qué alguien lo escogería a usted? Interesante. Tal vez porque hace comida colombiana auténtica, o colombiana, comida peruana auténtica, como comida argentina auténtica. Entrega siempre a tiempo. Usa ingredientes frescos. Tiene excelente atención. Es generoso. Tiene proporciones generosas también. O simplemente porque trata al cliente como si fuera una familia de usted. Eso se llama su propuesta de valor. Escúcheme. Eso se llama la propuesta de valor. Es lo que hace que usted sea diferente. Y eso es muy importante. Porque si usted no es diferente en algo, ¿por qué la gente lo elegiría a usted, verdad? Piénselo.

arrancamos con el paso número 4. ¿Qué voy a vender realmente? Interesante, ¿verdad? Aquí viene algo muy interesante. Muchos creen, yo vendo empanadas. No. Lo que realmente vendes es una fiesta sin estrés, una reunión familiar sin cocinar, un almuerzo empresarial sin complicaciones. Las personas no compran comida, compran comodidad, compran tiempo, compran tranquilidad. Eso cambia completamente la forma de vender. Pensalo. Vamos con el paso número 5. ¿Qué les parece? Los números. Siempre he hablado de números, ¿se acuerdan? Y aquí es donde muchos negocios desaparecen. Porque venden, pero nunca saben cuánto ganan. Supongamos que una bandeja cuesta $45 en ingredientes. Le sumas envases, gas, electricidad, transporte, tu tiempo. Y descubre que el costo total es de $60. Si la bandeja es $65, tu trabajo es casi gratis, ¿verdad? Por eso debes conocer tus números. Eso es muy importante. Un negocio no vive de vender. Vive de ganar utilidad. Saber cuánto es los números que está ganando. No te olvides.

Bueno, acabamos con el paso número 6. Estos son pasos para tu plan de negocio que lo puedes ir escribiendo. ¿Cómo llegan los clientes? Una pregunta que te puedes hacer. Y pensalo, ¿cómo llegan los clientes? Aquí quiero romper un mito. El mejor restaurante del mundo puede quebrar, ¿vos sabías? Y el restaurante promedio puede llenarse todos los días. ¿Cuál es la diferencia? Que la gente conozca el negocio. Hoy existen herramientas gratuitas. Google, Instagram, Facebook, TikTok, WhatsApp. Y también uso de la IA, que te puede ayudar mucho. Y algo todavía más poderoso. Un cliente feliz. Porque un cliente feliz trae a otros clientes. No te olvides. A veces por ganar un poquito más, arruinas esa relación. Piénsalo. Un cliente feliz trae otros clientes. Y acá seguimos con el paso número 7. Tenés un sistema, ¿verdad? Imagínese que mañana te llegan 10 pedidos. Pensalo. ¿Sabes exactamente qué hacer? Debes existir un proceso. Llamada, cotización, confirmación, compra de ingredientes, preparación, entrega, cobro, seguimiento. Si cada pedido sigue el mismo camino, el negocio funciona mucho mejor. Porque hoy ya se lo puedes asignar a una persona que lo vaya llevando. Pensar. Y acabamos con el último paso. ¿Cómo quiero crecer? Interesante, ¿verdad? Todo negocio necesita un destino. Primer año, conseguir clientes. Segundo año, comprar mejores equipos. Tercer año, contratar personal. Cuarto año, abrir una cocina comercial. Quinto año, convertirme en la empresa de catering latina más recomendada en Melbourne. Séptimo año, expandir el negocio a Sydney, a otros estados. Eso es algo que te puede. Pero si en un plan de negocio empiezas a trabajar así, escríbelo y ponlo. Hazte todas estas preguntas que te he hecho yo, del paso número 1 al paso número 9. ¿Qué te parece?

0: Bueno, hoy quiero hablarle a todas esas personas que dicen, algún día voy a empezar mi negocio. Mi pregunta es muy fácil. ¿Y qué estás esperando? Muchos creen que necesitan tener todo perfecto. No es cierto. Los mejores negocios empiezan pequeño. Empiezan de una cocina, en un garaje, en una mesa de comedor. Lo importante no es empezar grande. Lo importante es empezar bien. No te olvides. Y bueno, vamos a dejar la acción de la semana para esta semana. ¿Qué le parece? Lo hacemos ahora. Esta semana quiero que hagan un ejercicio muy sencillo. Tomen una hoja de papel y escriban únicamente estas 5 preguntas. No lo vamos a hacer todo tan complejo, ¿verdad? 5 preguntas. Pregunta número 1. ¿Qué problema resuelve mi negocio? Te lo repito. ¿Qué problema resuelve mi negocio? Pregunta número 2. ¿Quién es mi cliente ideal? Pregúntatelo, porque tu cliente ideal no es el cliente que te está pidiendo siempre rebajar los costos tuyos. No, es más caro. Allá tengo un cliente, una persona que me lo vende más barato. Allá tengo una persona que lo hace, me hace el doble lo que hace vos por el mismo precio. Ese no es tu cliente ideal. Ese es el cliente ideal para otra persona que está tratando de perder. Vos querés ganar. Vos querés un cliente que te valorice por el servicio que tú le estás dando. Ahora, por eso vamos con la pregunta número 3. ¿Qué me hace diferente? ¿Y qué te hace diferente realmente? ¿Sos buenos con los clientes? ¿Le explicás? ¿Le explicás al cliente que estás usando ingredientes frescos, orgánicos, buenos? ¿Estás diciendo al cliente, el cliente se está enterando que lo que le estás dando son productos de alta calidad? ¿Qué te hace diferente? Esa es la pregunta. Vamos con la pregunta número 4. ¿Qué te parece? ¿Cómo voy a ganar dinero? Una pregunta muy interesante. ¿Cómo voy a ganar dinero? Bueno, ¿cómo lo vas a ganar? Vendiendo tu producto, vendiendo tu servicio. Números claros, ¿verdad? Números claros que tenés que poner. ¿Cómo voy a ganar dinero? Bueno, ok. ¿Cómo lo venderías? ¿Cómo promocionarías tu negocio? ¿Verdad? Y ahí va. Ahora tenemos herramientas como TikTok, tenemos herramientas como Facebook, tenemos herramientas como Instagram, que te pueden ser una plataforma gratis para ayudarte a promocionar tu negocio. Si tenés un catering, ¿por qué no te hacen unos videos de cómo vos estás comprando comidas frescas, productos frescos, que es una manera buena para que un cliente sepa que tú estás haciendo un producto bueno, cosas de esa manera? Y la última pregunta que te voy a hacer, ¿dónde quiero estar dentro de 5 años? Siempre ten un plan de 5 años. Acuérdate, un plan de 5 años es un plan que te lleva a crecer. Si puedes responderme estas 5 preguntas con claridad, eso sería muy bueno. Pero no me las respondas a mí. Respóndatela tú mismo. Y también, ya sabes, ya tiene una base, un verdadero negocio para empezar. Y si quieres compartírmelo acá, quieres mandarme un mensaje por Instagram o por Facebook, estamos en Instagram y Facebook como Negocio con Calle. También, si quieres mandarme un WhatsApp, me lo puedes mandar al 614-21-30-42-64. Te lo repito. 614-21-30-42-64. Ese es mi número, que me lo puedes mandar por WhatsApp, por favor. Y si quieres, podemos hablar. Y acá vamos a seguir hablando más tarde sobre la importancia de tener un plan de negocio. Y después voy a traer asesoría profesional que nos dé unos datos profesionales, cómo prepararlos, cómo hacerlos. Y yo sé que hay muchas clases que te enseñan a hacer un plan de negocio. Si quieres avisarme, mándame un mensaje y yo te puedo dar los detalles. ¿Qué te parece? Es un trato muy bueno. Recuerden siempre esto: una buena receta puede hacer una comida deliciosa, pero un buen plan de negocio puede cambiar el futuro de una familia. El negocio con calle. Creemos que los negocios no solo generan dinero, generan oportunidades, crean empleos, fortalecen una comunidad, dejan un legado para la próxima generación. Y nos escuchamos las próximas semanas aquí en Negocios con Calle, donde convertimos las ideas en negocios y los negocios en oportunidades. Yo soy Arturo Securela. Y bueno, ya que estamos cerrando el programa, le quiero desear una muy buenas noches a todos nuestros oyentes allá en Melbourne. Me han llegado unas dedicatorias acá al correo electrónico de la señora Andrea Thomas, que le quiere desear un muy feliz cumpleaños al marido, a Scott Thomas. Te deseamos un feliz cumpleaños, que creo que es el 7 de agosto tu cumpleaños. Un muy feliz cumpleaños, Scott. Te lo digo en inglés. Scott, we like to wish you a happy birthday from Andrea Thomas and wish you all the best. Y aquí los dedicatorios siguen. No me lo puedo creer. Bueno, acá nos están llamando. Tenemos unas llamadas acá en el estudios para... Uy, esta persona está muy pedido últimamente. Bueno, Oscar, acá tenemos una persona que te quiere desear un muy feliz cumpleaños. A Oscar Pardo, que cumple años el 10 de agosto. Acá tenemos a tu mamá. Ahora vamos con ella. Hola, señora, ¿cómo está? ¿Cómo se llama?
1: Elena. Hola, papi, ¿cómo está? Este llamadito es para desearle un feliz cumpleaños, que Dios me lo bendiga y que me le dé mucha, mucha salud y prosperidad. Te quiero mucho, papi. Feliz día. Un besito.
2: Hola, Oscar. Feliz cumpleaños. Que Dios te bendiga, que cumplas muchos años más y que pase un día maravilloso. Te queremos mucho. Chao. Feliz cumpleaños.
0: This is Arthur. Arturo Securela de Negocios con Calles. This is Arthur from Negocios con Calles in 3777 92.3 FM, Melbourne. We got a band here. Guys, what is you guys? What is your name?
3: We name Ciudad de Mente.
0: There we go. Ciudad de Mente. It goes City of the Mind. Okay. So, come on, guys. Give me a bit of a tone. Deme un tonito, ¿sí? Vamos. Vamos. All right, guys. We're going to put this online. This is 3777 being all around the world. At the moment, I'm in Colombia. I'm in Manizales in Colombia, so here we are. Listo, muchachos, vamos.
4: ¡Muchachos!

0: ¡Estilo azul por la brisa!
1: ¡Bueno! Esto es Colombia. Mira cómo nos reciben. Nos quieren acá con amor. ¿No es cierto? ¡Vamos, Argentina, ganaron! ¿Qué?